0: Hello, the Fox Jukebox.
1: Estoy aquí de Juárez, quería a ver si me podían poner una canción.
0: Okay.
1: Por favor, El Cariño Nuevo. Para mi tía de aquí del Paso, se llama Señora Tina.

0: The Fox Jukebox.
1: Este es mi mic.
0: Yes, sir.
1: ¿Quieres hacer una dedication?
0: Yes, sir. Go ahead.
1: Sí, una dedication para Daisy Moreno. Es un canalía, acaba de fallecer este weekend.
0: Oh, sorry.
1: Una rolita, la de After Laughter.
0: Okay, and I also want to send it out to wish nephew Junior Guzman a happy birthday in heaven from La Familia Garzon. Here you go.